Felicidad absoluta. Porque hay tan poco loco, tantos cuerdos y el mundo sin acuerdos, muchos pobres, muchos desacuerdos.